Michel Godard. Herbert Joos. Klaus Dickmar. Wolfgang Bundeck.